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Haz una oración ahí en tu lugar. Dile: Señor, yo quiero permanecer solo en ti. Que tu presencia nunca se aparte, Señor, de mí. Derrama tu Espíritu, Señor, sobre nosotros.

En el nombre del Padre, del Hijo y del Espíritu Santo. Ven Espíritu Santo, llena los corazones de tus fieles y enciende en ellos el fuego de tu amor. Envía Señor tu Espíritu Santo y todo será creado de la tierra. En mi boca está el poder de la vida y de la muerte. Hablaré palabra de vida y no de muerte, de salud y no de enfermedad, de riqueza y no de pobreza, porque en mi boca hay un milagro. Padre Santo, que nos mandaste a escuchar a tu Hijo amado, alimenta nuestro espíritu con tu palabra, para que después de haber purificado nuestra mirada interior, podamos contemplar gozosos la gloria de su rostro, por nuestro Señor Jesucristo, tu Hijo, que vive y reina contigo en la unidad del Espíritu Santo y es Dios por los siglos de los siglos. Amén. Lectura del Santo Evangelio según San Mateo, capítulo 13, versículo 44 al 52. El tesoro escondido. Además, el reino de los cielos es semejante a un tesoro escondido en un campo. Cuando alguien encuentra el tesoro, lo esconde de nuevo y muy feliz va y vende todo lo que tiene y compra ese campo. La perla de gran precio. También el reino de los cielos es semejante a un comerciante que busca buenas perlas y que cuando encuentra una perla preciosa va y vende todo lo que tiene y compra la perla. La red. Asimismo, el reino de los cielos es semejante a una red que, lanzada al agua, recoge toda clase de peces. Una vez que se llena, la sacan a la orilla y los pescadores se sientan a echar el buen pescado en cesta y desechan el pescado malo. Así será el fin del mundo. Los ángeles saldrán y apartarán de los hombres justos a la gente malvada. Y a esta gente lo echarán en el horno de fuego. Allí habrá llanto y rechinar de dientes. Esto es palabra del Señor. Buenos días, mi Señor Jesús. Gracias por este nuevo día. Gracias por la vida. Gracias por permitir estar de nuevo en este espacio radial. Gracias por tu perdón y tu misericordia para con nosotros cada mañana. Gracias, mi Señor Jesús, por la salud, por el trabajo, por la tranquilidad de mis hijos, la tranquilidad de mi familia. Gracias, mi Señor Jesús, por la tranquilidad de mi compañero José Filemón y familia y por todos los favores recibidos. Mi querido Jesucristo, en vos deposito toda mi confianza. Vos sos el Rey de Reyes. Vos que hiciste al paralítico andar, al muerto volver a vivir y al leproso curaste. Vos que ves mis angustias, mis lágrimas, bien sabes, divino amigo, cómo preciso alcanzar de vos la gracia que espero con mucha fe y confianza. Escucha mi oración. Haz, divino amigo Jesucristo, que yo alcance, pues necesito, por eso te pido con mucha fe, que mis hermanos, que en este momento están con muchas dolencias, ya sea corporal o espiritual, sea sanado por ti, Señor. Esta conversación contigo, mi gran maestro y amigo, me da ánimo y alegría para vivir. Ilumina mis pasos así como el sol ilumina los días y el amanecer.

0: 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Hoy día domingo 26 de julio del 2026, de nuevo estamos acá para ofrecerte lo mejor de lo nuestro en 2 horas de programación que llamamos Ka'aljape Pura Hei. En el control central de sonido y seleccionando los mejores temas musicales que vos te mereces, se encuentra
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0: ¿Y quién te habla?
1: Oti Acuña.
0: Números de teléfonos habilitados para que vos te pongas en comunicación con el programa: el 0521-2023-59-0971-62. 5545 y el 0982-16-3269. Como es costumbre, nosotros siempre entregamos nuestro trabajo al Creador, compartiendo contigo su palabra y estos temas de alabanza. Gracias a Dios por los hijos del Rey. Jesús, mi fiel amigo, por Abel Zavala. Machácalo por Churi, y con este tema saluda a doña Fermina Tillería de Franco. Y Popurrí de Músicas de Alabanza por Grupo de Coro Agua Viva. Así comenzamos el programa del día de hoy, cuando tenemos exactamente 6 de la mañana más 25 minutos, deseándole un buen domingo, compartiendo estos temas musicales de la mano de
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1: 6:31 a.m, Cajape Purajey por la radio del pueblo, Radio Capital FM desde Coronel Oviedo. La Calandria hemos escuchado de Isaac Albibol, interpretado por Moncho González y su conjunto, y Le Falta Maceve de Juan Lescano y Dale Mario Alfonso, también por Moncho González, Oti Acuña. Peisa, Ñamoñe Peruña, Nene Miapó, Estevia Ara, Domingo, Domingo Lorú, Domingo Ponente, Domingo de Familia, Maísa Pendeco, Encho Aiste Pendeco, por Ambante, pa. Oré por la gracia de Dios, oré por Interí, Ape, Yaro, Moñe Peruña, Nene Miapó, ya me han sido un día hasta cerca de las 8 de la mañana. Ya, depende por ambante, pues miramos pero acontecimiento, un cumpleaños, un encuentro de amigos, un encuentro de familia, que disfruten, que pasen bien, que este domingo tan lindo, siempre dándole gracias a Dios por darnos la oportunidad de poder estar de pie, poder estar compartiendo con la familia, con los amigos, y también igual darle gracias a Dios por la prueba que nos da cuando estamos quebrantados en el corazón. Esa es una prueba, ya no me llaman de prueba, ya no me llaman de gata para ir contra esta pampa. Entonces, ya no me llaman de IPM, de podemos ir a quebranto. Lo único que la IPM la quebranto, yo me decía, y me está pidiendo ya UPB. Entonces, UPA la llaman de consuelo, ya no me llaman de ya la pobre, que todos vamos a ya superar la situación donde yo presentaba, ya no me llaman de. Va, ya no me llaman de mensaje, ya no me llaman de. Y por integro, ya no me llaman de este día. Va, y se la. Y la el rescate de las cosas lindas, ya la que se va, encuentra un tesoro escondido, encuentra demasiado. Se alegró la persona oñomilla en el tesoro joven de paitelo hueco que está esa hoyo guaupe ahí hueco acá mal y precio joven de palo hueco apesa ahí por las perlas, la misma cosa, las perlas es precio, tiene precio muy alto. Entonces entonces guardó otra vez y vino a vender todo lo que tiene y se fue para comprar esa perla. La misma cosa con la red de los pescadores. Está interío huevo la pira y huevo está interío peo y entero ve con putas y nos lleva. Entonces la por lo menos la no ella ya con su hija esa hija, entonces hoy por abajo y le por angateo muy la ya capes la peo puede para que y la upe. 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Pero yo siempre preferiría ir por a verla ya le jija. De y con yan de allí para cual ya han oñame de paite, yo voy a llevar la yan de interesada, ya han ido. Acá lo que nos dice la palabra que tenemos que dejar un poco de lado, pero

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parábola o me añe de ella ya todas las parábolas que nos dice acá de la red de la del tesoro escondido, de la perla escondida, todo de los pescados, todo nos habla de eso, que tenemos que dejar de lado. El mundo es grande y el camino a la salvación es angosto. Entonces, ya hice el camino de la salvación. Hoy, ya veían en mi apoyo ahí. Todos somos pecadores, no hay por ahí que se con las pecas y se con limpio, todos somos pecadores, pero tenemos que tratar de evitar eso, de tenemos que entregarle a Dios. Tome ella de fuerza a nivel allá a la Ibaía. Estaba eco existigo ángel, entonces no valió para ella mañana interesa. Entonces ya rogar y pillando la pizarra, ya estaban en mi apoyo ahí, ya rogar, su pequeño se llega tu niño, ya llamó que ni en 10, ya subiendo a lengua, pesa, y ni ana ese pegui, un día entero ayer. Apéate ya la ñan de ya la ñan, ya le fijan más. El mejor tesoro que es la palabra de Dios. El mejor tesoro es la Biblia, agarrar la Biblia y leer un poquito. A veces cuando no entendemos, pues ya entiende camino, se va a pelear, se hace eco. Entonces, pues venían de Yara, un ten de caña de para las iscenas. Y 14 años esa, y yo peñé allá, ni analizar ya de cómo venían de acá, mena todo el día. Y 14 años esa, ya recibí venían de Yara, gracias. Y por año venían de Yara, este día ahora. A ver, José Filemón, yo recuerdo que me he preparado en la poja escuela, ya que hay un día de escuela, la cuca, el jape, pura jape. El 0521-2023-59 funciona nuestro teléfono, José Filemón. Bueno, el 0521-2023-59 es el número de la radio, línea baja. Tenemos dos líneas celulares habilitadas también, donde vos podés llamar mientras suena la música, pues llamar, yo te voy a atender. Pero música y pues ya hace años éramos, a veces no hay un año de cuál más interesante. El 0971-625545 y el 0982-16-3269. Siempre aclarando música de colores y de clubes, no pasamos, tampoco sacamos llamada al aire. Y ahora voy a cumplir un poco mis patrones, pues ya estamos contigo para complacer tu pedido musical, para enviar tu saludo. 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

0: 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Y por cierto, vamos a estar disfrutando dos temas musicales interpretados por Embrujo de Amor bajo la dirección del profesor José Almirón. De la mano de
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1: 6:51 Cajape Pura Hey por la Radio del Pueblo, Radio Capital FM, desde Coronel Oviedo. A mi colegio San Agustín y a Putar ese año mi letra, música de José Almirón, intérprete Embrujo de Amor, bajo la dirección también del profesor José Almirón, director del colegio San Agustín, justamente. Y en este verso nos cuenta la historia del colegio San Agustín, cuando el colegio San Agustín cumplió 15 años, él empezó a trabajar ahí, después ahora está como director en ese mismo colegio. Y es muy lindo, cuando hay algunos versos, hay que interpretar el verso y después para poder apreciar con la melodía ya lo que escribe el poeta. Algunos dicen música yaje oje, no es música yaje oje, es el sentir del poeta, es lo que el sentir del pueblo, lo que el poeta escribe también. Nada es yaje oje, sino que pe ñande corazón ñande andúas y nango pe verso pesa antes y peite. Y por la interés, a ver, señor, tú eres el profesor José Almirón, grabación, y ve en grabación, pues, juzgan, asayeñas, tú estás ahí en versión, otra nueva grabación, en versión cumbia también, eso, en el horario de ensalada vamos a estar disfrutando también esa grabación del profesor José Almirón. Yo sé que está escuchando, un saludo para él, para su señora madre también que está con él escuchando el programa. Bueno, voy con los saludos. El saludo para doña Plácida Velarde Brito, don Mario Brito de Saro Caroja. Gracias, yo me voy a dejar ya ser enorme, crija. Ojendo sea Dios, se voto y pita. Ay, sin ya, es la muy piru, ya en tu casa, en el pueblo le va doña Antonia Florentina, ve, y yo mensaje a más de ver, crija. Entonces, es un bobe, ma voy, hija, es que tú es ese mensaje, es un bobe. Mariposa para mí, ya saludando a doña Antonia Florentín, doña Justina Mendoza, don Juan Jara, San José de los Arroyos, vida de ahí. A prepararme en ese radio, en el programa, ya Otis y Ceja. Allá, en Ducata, soy Bella Flor del Paraguay. Ve ahí, va a llevar a escuela grabada en el dúo Campos Vera. Don Quintín Ruiz Díaz, guapuma, voy a pusar acá, preparar para mañana, lo voy a pedir mate, ya un molle, más sopa, sino porque he preparado para desayuno, tener lupa, para el almuerzo y todo, no sé, 3-4 saca, parece que ya sale la sopa en la mañana y la mañana.

0: Yo casi que ni qué decir. Es el trabajo de tú, del trabajo de Don Quintín, que pela mandioca hasta el domingo. O sea, a la tarde entre domingo pela y trabajo y nada. Como un vapo, señaloría. Bueno, saludo para él con la música del toro, ahí para gustarse. Seguro que va a dejar de ir su cuchillo, su mandioca, que se va a levantarse a bailar, a zapatear. Bueno, y en Nueva York están escuchando mis hermanas espirituales. Ella es Julia y Justina Roja. Justina, Lorenza, Justina es también la hermana que ya no está. Lorenza Roja y Julia están escuchando. Lorenza es una que vive en Buenos Aires y ella vino para el cumpleaños de su hermana, pero ahora está preparando valija para regresar a Buenos Aires. Pero están tomando mate, escuchando el programa en Nueva Londres. Saludo para ella, entonces para Julia y para Lorenza, ahí con la música Kilómetro 11 y a Jacueteo Ascribita. Un saludo, abrazo fuerte para ustedes y gracias por estar en sintonía del programa. Saludo a la familia. Un saludo también para doña Fulvia Solaeche de Penacho, también que está en sintonía del programa. Muy guapa son, me dice ella. Y sí, acá estamos, está en mi trabajo, entonces, desde hace 19 años que estoy en este horario. Gracias a Dios, vamos a seguir hasta que Dios diga basta. Y vamos a saludarlo con la música golondrina mía. Un saludo también para Claudia Larconda, que está en sintonía del programa. Don Odulio González, doña Dominga, también están escuchando en Potrero Cuel el programa. Un saludo para ellos también, con la música Che Jazmín. Y vamos con los temas, luego voy a seguir leyendo los mensajes porque hay un montón de mensajes. Y gracias a la audiencia porque están participando, están compartiendo. Y eso es porque les gusta. El profesor Zacarías López también está en sintonía del programa. Un saludo para Blanca y dice con la música Blanca Cabellera. Voy a leer el mensaje del profesor. Dice: buen día, amiga doña Oti, felicitaciones, excelente trabajo. Saluda a Blanqui con la música Blanca Cabellera. Bendiciones, dice el profesor Zacarías López. Gracias, gracias, profe. Y de la mano de
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1: 7:07 en sala Cajape Puray por la radio del pueblo, Radio Capital FM desde Coronel Oviedo. O sea, ya por ahí te iban a ese tema, la ensalada musical horario. Oye, doña Genduque, adiós, Sheibo Tipitá, que Mil Chambay, los Alfonsino, Peape Purajea, ya saludado, doña Plácida Vela de Brito, don Mario Brito, doña Saro Carope, ya pues acá por el enviapore, cuando ya ojo, vamos acá a mí, porque ya os entumo la música, no pues a Eipu, o para allá la programa, Juan, os entumo que la misma acá, no me iba a ir la cambuja antes que termine la Peape Purajea, así que muy obediente su lechera. Bueno, luego mariposa para mí, porque me llamé de los Alfonsinos también. Con este tema saluda a doña Antonia Florentín del barrio Azucena, Bella Flor del Paraguay, Puerto Campos Vera. Saludándole a doña Justina Mendoza, don Juan Jara de San José de los Arroches. Y por último, si es Jazmín por Alberto de Luque. Con este tema saluda a don Odulio González, doña Dominga de Potrero Cue. En sintonía total del programa.

0: Bueno, el saludo también para la familia Franco Tillería de Tacuacorá, doña Fermina Tillería de Franco, don Teófilo Franco. Ay, cuidado, ok. Man, yo voy a sacar mi nariz en mi apura, ella en tu casa, se acá. Sandia Pires, Sandia Pires, o yo, ella en tu casa, se acá. Los Franco y su estilo, pura ella. Pero cuando don Franco, doña Franca, ni te la imaginas, doña Fermina, don Teófilo, o yo, ella, pura gente, que hay un día, Pepe. Ay, cuidado, decoración, pues, uy, no, doña Fermina, graba más, veían, por lo menos, grucata, y andé en la grabación, pues, uy, ya compartían con la audiencia. Bueno, ella en tu casa, se acá, Sandia Pires, en yo, don. Teófilo Franco, doña Fermina, doña Gina Tacuacorá, que pues acá por el enviapore. Saludos, eso que cuela, Juan. Entonces, Abeí, Eladio Aguilar, Abeí Ogenoy, Oyerure, despierta mi angelina, saludado, y mi amigo profesor Zacarías López. Elio Benítez, y tú, Eulalio Benítez, ni Abeí, pues acá, San Juan, yo quiero sentar acá, Guasupe, historia Betense, entonces, añadiendo en catástrofe. Doña Francisca, Fajara, Nico de Porante, pa. Hoy va a Nuevo Horizonte, pues ahí me voy cuñada de Rosa, o va a caer en día, pues vaya, pues acá hay una vez, a va a ver un hueco, una enseña Francisca, ya en tu casa, no hay por ahí, tenéis problemas, saludos, súper buena. Estamos tomando mate, escuchando, dice Lorenza Rojas en Nueva Londres, mi hermana espiritual, muchas gracias, muy lindo. Después te voy a escuchar en Buenos Aires porque el 10 de agosto es mi cumpleaños. Dice, sí, tendré que venir para festejar acá. Ya dentro de 15 días por allá es tu cumpleaños, entonces. Bueno, entonces ya se va a estar pasando el saludo para Lorenza y para Julia, que es Jacoteo Escribita. Y a ver a Jacoteo Escribita y Kilómetro 11 vamos a hacerle escuchar a ellas. Tenemos 7 de la mañana más 10 minutos. Estamos presentando este Jape Pura Hey. 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y su grupo musical. Son las firmas comerciales que hace posible que estemos compartiendo este espacio que llamamos Jape Pura Hey por la Radio del Pueblo, Radio Capital FM desde Coronel Oviedo. Y vamos a disfrutar los temas musicales de la mano de
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1: 7 de la mañana más 22 minutos. Jape Purajey por la Radio del Pueblo, Radio Capital FM desde Coronel Oviedo. Blanca Cabellera por Julio César, con este tema el saludo a Blanqui de parte del profesor Zacarías López. El Toro por Moncho González, saludándole a don Quintín Ruiz Díaz, y con este tema también el saludo para don, a ver, un poco de Enchu Cruz Central en sintonía, don Ramón Villar. Ay, cuáles hay que sacar a gustar su bebé pura GABI, saludos super buena. Ajá, que te voy a escribirte por Néstor Damián Chiret y su conjunto, Los Misioneros. Y Kilómetro 11 por Monche Oti, con estos dos temas musicales. Saludo para Julia Rojas y Lorenza Rojas, que están en Nueva Londres compartiendo un rico mate en nuestra compañía. Un saludo, abrazo para ellas. Bueno, así vamos juntos.

0: Saludo, el saludo para don Faustino Mendoza, veis, don Faustino Mendoza, barrio Las Mercedes, de allá lista, imagina que van aquí, pero yo los hindú, más dice don Faustino, o hindú sea, es usati, años en Ducata, supe a veis, entonces don Andrés Franco, a veis, ok, uy, na veis, a ella, en el patrón Guasú, ya pues acá, por el enemigo, por ahí, saludos, supe con la música acá, aruete. Buenas, pese ya, ese me de cartulla, ese mismo, pongo el mensaje, buena doña Antonia, gracias por la música, me dice. Y también Lorenza se puso a bailar porque estaba escuchando, gracias, estamos escuchando, me dice don Quintín Ruiz, ya saluda a doña Lodia también, que está en sintonía, muy bien, y andeña Lodia, pe, el Chetuya Pona. Vengo, pea, pea, don Quintín, ya vamos, quiero escuchar. Bueno, saludos para don Quintín, doña Alodia también, que están compartiendo el programa 7 más 25 minutos, cada el Jape Pura Hey por la Radio del Pueblo. 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
1: 7:37 PM, Jape Pura Hey por la radio del pueblo, Radio Capital FM desde Coronel Oviedo. Despierta mi Angelina por Moncho y Oti. Con este tema saludo al profesor Zacarías López de parte de su amigo Eladio Aguilar. También Sandia Pires, yo llevaré por los francos su estilo para la familia Franco Tillería de Tacuacorá. Golondrina mía por el dúo Almada Velar, saludándole a doña Fulvia Solaeche de Penacho. Historia Betense por las voces del Alba, con este tema el saludo para Elvio Benítez y don Eulalio Benítez de la zona de Caaguazú, Chucrú Central. Bueno, ya vamos a mi tema, ya jabañas en Dupura Hey, de la mano de
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0: ええよ。
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2: 7 de la mañana más 45 minutos. Cajape Pura Hey por la radio del pueblo, Radio Capital FM desde Coronel Oviedo. Bueno, hemos escuchado el Ciris Santí por Oscar Pérez, la alegre fórmula nueva con ese tema. El saludo a don Faustino Mendoza del barrio Las Mercedes. Caro Ete porque me llama de los Alfonsinos, saludándole a don Andrés Franco del barrio San Miguel. Cherrubia por el dúo Martínez Peralta, con ese tema. El saludo a doña Lodia Rivera de Ruiz Díaz. También con este tema el saludo para Gladys Morínigo, que está en España compartiendo el programa. Me dice muy buena música, bendiciones. Saludo Mamburi Vive, dice ella desde España, envía su mensaje, muchas gracias. Y vamos a dejar seleccionados los otros temas que falta sonar: Mi Perrito en Londres, Engaño, a ver, porque se ya jata. José Filemón, José Filemón, puta, tendríamos pupas con la música. 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Son las firmas comerciales que hizo posible que estuviésemos compartiendo este espacio que llamamos Cajape Pura Hey, un programa similar el próximo domingo en este mismo horario, y la riquísima ensalada musical de 12 a 14 horas. Les invito a compartir de nuevo al mediodía. José Filemón se queda contigo, yo me voy, y les invito para compartir otro programa similar el próximo domingo. Gracias, hasta luego.

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1: Muy pero muy buenos días, estimados amigos oyentes de la 101.7, la FM Capital. De esta manera estamos empezando la programación del día de hoy, domingo 26 de julio de este año 2026. 19 grados la temperatura en estos momentos en Coronel Oviedo y en toda la región. Los vientos corren del sector noreste a 11 kilómetros por hora. 30% de la probabilidad de lluvia para el día de hoy. Para mañana se prevé una mínima de 20 grados y una máxima de 31. Para el martes, 80% de probabilidades de lluvias, con una mínima similar de 20 grados la mínima, 31 grados la máxima. Para el miércoles, 80% de probabilidades de lluvia con una mínima de 17 grados y una máxima de 26. Y después el sábado, el domingo, en la siguiente semana, lunes, martes, otra vez con lluvias. Estamos en época de lluvia, así es que no nos tiene que extrañar. Y como les decía, son las 8 de la mañana con 4 minutos. Estamos empezando el programa del día de hoy, como siempre, en el nombre de Jesús. En nombre de ese ser maravilloso, misericordioso, humilde y poderoso al mismo tiempo, que pisó estas tierras, que sufrió mucho, tuvo hambre, tuvo sed, tuvo frío, se contristó y también se alegró mucho. Sufrió mucho por nosotros y murió por nosotros para que tengamos vida y vida en abundancia. Así es que en el nombre de Jesús iniciamos el programa del día de hoy para que todo lo que nuestro corazón sueña, anhela y espera se realice dentro de los propósitos que Él tiene para con nosotros. 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A todos ellos, muchas gracias por la confianza y como les decía o como les digo ahora, nuestra niña bonita del programa es la música paraguaya. Así es que vamos a darle paso a eso, escuchando la música más linda del mundo, la música paraguaya.
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1: Bien, señores, son las 8 de la mañana, 19 minutos en Coronel Oviedo. Como les decía, la temperatura en este momento es de 19 grados con 30% de probabilidades de lluvias. Esta madrugada o esta mañana tempranito, ya eso, después de las 5, escuché que cayeron algunas gotitas. Y bueno, estamos, como les digo, en el tiempo. Vamos a ver si qué nos dicen los principales diarios digitales del país, como ABC Color, por ejemplo. Nos habla de Itaipú. La Itaipú dispara 10.700 millones de guaraníes en alquiler de vehículos e incluye blindados. Bajo la dirección paraguaya del cartista Justo Zacarías Irún, Itaipú elevó sugestivamente el presupuesto para establecer precios de arrendamiento de camionetas, ómnibus y microbuses, pasando de 16

έτσι δεν το έκανε. Αμέσως de las elecciones municipales, comicio que actuarán como barómetro ciudadano sobre el cartismo, Gustavo Leite, senador oficialista, descolocó a su sector y propuso a Santiago Peña hacer un recorte de 400 millones de dólares en varios gastos superfluos y destinar ese fondo a salud y medicamentos. Acertada. Aprobado. El Parlamento también expuso todo lo que está haciendo mal el mandatario. ¿Cuáles son los puntos a recortar? El senador Gustavo Leite, exministro de Industria y Comercio en el gobierno de Horacio Cartes en el 2013 al 2018, retornó al Congreso tras 11 meses de servicio como embajador del Paraguay ante los Estados Unidos. Con su regreso también volvieron las críticas al gobierno que integra actualmente. De hecho, durante su misión diplomática enfrentó varias polémicas, especialmente cuando reveló que supuestos inversores extranjeros denunciaban todo tipo de coimas en el gobierno de turno e incluso insinuó que el presidente Peña los avalaba. Sostuvo entonces que durante el gobierno de Cartes no había ni olor a coima y no nos rompían las bolas. A diferencia de la actualidad, por este motivo, hasta el canciller Rubén Ramírez lo convocó para llamarle la atención. Al volver al país en su primera sesión de la Cámara Alta, Leite desdobló sus ataques a Peña y expuso un plan en el que identificaba 10 falencias en políticas estatales y daba propuestas concretas para hacer que los paraguayos vivan mejor. De esta manera, dejó en evidencia que hasta los mismos cartistas cuestionan la gestión del mandatario ex liberal Santiago Peña. Las 10 propuestas de Leite a Peña. En su exposición, Leite dijo que durante la gestión como embajador elaboró un plan de gobierno que presentó como una crítica a la falta de propuestas de la oposición. Sin embargo, cada punto contenía una crítica al gobierno entre líneas. Sostuvo que la meta es que el Estado sirva a la gente a cambio de sus impuestos, no que enriquezca a la clase política. Con libertad económica, igualdad de oportunidades y corrupción con severas consecuencias. Desde el Senado podemos lograr que la gente viva mejor, iniciaba su presentación en clara alusión al eslogan de la campaña de Peña y su promesa electoral de vamos a estar mejor. En sus 10 propuestas, la que más llamó la atención fue el recorte de 400 millones de dólares en gastos superfluos para destinarlos a cubrir el desabastecimiento de medicamentos y mejorar las condiciones laborales de médicos y enfermeros. Cada guaraní que hoy se va en viajes, bocaditos y publicidad puede ser un medicamento. Elegimos a la gente, no a la burocracia, propuso Leite en su exposición. Al indicar de dónde saldrían estos fondos, hizo estas propuestas. Las duras críticas del senador Gustavo Leite al gobierno de Santiago Peña, en pleno operativo Abrazo Republicano, evidencian que desde el interior del cartismo hay descontento y que la polémica crisis por la falta de financiamiento en el sistema de salud pública, puede resolver con voluntad política. No obstante, esta batería de cuestionamientos puede que solo exprese el enojo del parlamentario y que éste busque que el gobierno le ofrezca otro cupo a recompensa de tranquilizarlo, tal como su campaña por conseguir fondos para el INCAM, que acabó cuando le ofrecieron la embajada de los Estados Unidos. Tampoco se puede descartar que el oficialismo se canse de la actitud del parlamentario y hasta lo amenace con una expulsión, tal como cumplió con Katia González

y como advirtió a Celeste Amarilla. Bueno, de todas formas, a mucha gente, y entre ellos a mí, me gusta que esos 400 millones de dólares sean destinados para compra de medicamentos, mejoras salariales para el personal de blanco. En este momento, en el Hospital General, acá en Coronel Oviedo, losartán, que es un medicamento para la hipertensión, que en una farmacia cuesta 20.000 guaraníes una caja de 30 comprimidos, en el Hospital General no existe, no hay. Y ni qué decir en IPS. Y ustedes me dirán, pero bueno, 20.000 nomás ni cuesta. Sí, correcto. A lo mejor yo puedo pagar 20.000 guaraníes, pero hay gente que a lo mejor va a pagar, pero va a tener que sacar de su boca esos 20.000 guaraníes. Va a tener que dejar de comprar seguramente leche para sus hijos o algo de lo que se pueda usar para el alimento diario. Para mucha gente a lo mejor es poca cosa, pero para otros ya es algo. Y nosotros estamos en un país, en una república, en donde todos somos iguales, supuestamente, ante la ley. Y si a unos le cuesta, a otros también le tiene que costar. Si a unos no le es nada comprar medicamentos de la farmacia pública, de farmacia particular, perdón, también para los demás tiene que ser así. Pero estamos en una sociedad tan desigual en que es difícil a veces ver, y duele ver, que hay gente que tiene para comer una sola vez al día. Eso es doloroso, señores. Y yo lo puedo decir con propiedad, porque no digo que yo pasé esto, pero es difícil ver a una señora o a una mujer con dos o tres hijos juntando, haciendo reciclaje de botellas de plástico o latitas de aluminio, que apenas le alcance para comer un guisito, que tiene que buscar entre el fideo, entre el arroz, tiene que buscar el pedacito de carne. Así ve alumina. Sin embargo, hay mucha gente que se pega el lujo de tirar comida. No porque ya no quiere comer, no gusta verme a su pe, da de verme a su pe. Vamos, vos. Ese es, yo creo que, un despropósito. Pero bueno, dicen que la justicia divina tarda, pero llega. Ojalá que en algún momento llegue, para que muchas personas, mucha gente que con el dinero del pueblo se están beneficiando, pasan bien ellos, todo su entorno, su parentela, y sin embargo, gente que está al lado de su casa o enfrente de su casa lo está pasando mal. 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Tenemos una llamada al aire. Vamos a escuchar quién es. Hola.
Hola.

0: Se cortó, pues. Bueno. Hola.
1: Hola, señor, ¿qué tal?
0: Bien, ¿con quién tengo el gusto?
1: No hay Ramón Lescano.
0: Ramón Lescano, muy bien, no hay amigo.
1: Ahora, no hay nada, a ver, con varios han sido entre los enoicos, a ver, fracción, los mangales, yurú y dietendo, y los enoicos, a ver, tal vez el programa, a ver, los enoicos, y cada vez, a ver.
0: Añetillo, o sea.
1: Ah, tú eres una mi recicladora, ya, esa va a correr, va a puñar caraí, me brumindi, caraí, mi, o correr, va a subir, esa basura, bebé, o reciclado, vender. Ahí yo fui que arroz, yo fui que video, antes lo mismo de yo, ahí, güey.
0: Claro.
1: A cobre, pecobre de muy lejos, o yo juego, ahí, güey. Pero con vuelto a ver a esa gesta, caraí, anga, na intiaga, o moite, antes de globe, energía eléctrica. ¿Por qué? Porque no ayuda a esa familia, a ella dama, envíe con ella dama, pues a coco, rollo, porque ellos reciclan. Pero un día ese corazón, porque esa va hoy tirado mi ande guaja, otro sape cable, o doblaja, o mombo de camioneta, por la subir. Un día cuando le coy y siendo le coy y tú a ese hermano. La acción o algo de cual ese cuapo gobierno de para la ñandera y juyestea, porque ñandera ya me sebe te enfoco, en dupe ñandera o gabupe, a mí acá voy un bustepe que te enfoco ñandera lumbra agua. Ñandera es una energía eléctrica, la gente más tengo con la gente. Pero ese hermano la hace inquietud, japea la hambre fría, porque ve la rendibe, o caipata con ambas ustedes y cuál, porque con algo allí yo voy a llamar la piuja, más de 80, oye, te hago por lugar, porque incapacitado muchas veces, oye, de coiga tú, oye, a lo mismo andar de ahí, siempre a lo mismo andar de ahí, completamente.
0: A usted aquí,
1: que tus hermanos, se usaban en el panajica, la verdad, esa va a leer manifestar, a pegar a los pueblos, los andú, la ñande de juicio, la ñande de gobierno, la ñande de juicio, hermano, ñande de pasar hambre, pestilencia, o los cañandeles están bajos y cuáles, y catujan, o sea, ñañandú, peñanme cangüe, ambu tete, y de miseria, amor y ajuja, pero ñañandú, ñañandú, como político, o yo pijama 5 años ahí rico, o peñandú, ñañandú, cuáles, y más y cuáles, hermano querido. Pero antes de que tú, señor, y quiero que me disculpe.
0: No, tranquilo, amigo, tranquilo, muchas gracias. Y bueno, este es el clamor de la gente, y es lo que le decía, la justicia divina tarda un poquito, porque los tiempos de Dios no son como nuestros tiempos. En algún momento, en algún momento, en algún lugar, esa gente que está viviendo a costillas de nosotros, del pueblo, como muchos de los políticos que hoy en día fungen ser senadores, diputados, intendentes, gobernadores, concejales, van a pagar. A lo mejor les va bien ahora, pero no sabemos después cómo va a venir el tema. A veces vienen enfermedades graves en la parentela de esta gente, y todo ese dinero que estaban acumulando, que estaban juntando para los viajes, para los asados, para las farras, para compra de propiedades, se va todo otra vez al mazo. Pero bueno, Dios en su infinita sabiduría sabe cómo y a quién pasarle la factura. Continuamos con nuestra tanda. 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

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La doctora Rosana Bogado, ella es candidata a intendente municipal en Coronel Oviedo. Está en este momento en campaña, veo que está caminando por la ciudad, veo que están caminando cerca del mercado, en fin, en muchos lugares están caminando para llevar las buenas nuevas. Vamos a ver si nos puede atender el teléfono. Ahí le estoy llamando. Ahí está sonando el teléfono la doctora Rosana, a ver si nos atiende.
para conversar.

Un ratito. Y estará caminando, se va a andar así, y ese teléfono no tiene lo consigo. A lo mejor le tiene un asistente o alguien. Pero en cualquier momento vamos a estar en contacto o le vamos a pedir que venga al programa para conversar un poquito, para que ella misma les cuente sus principales proyectos que tiene para Coronel Oviedo. Ella es obetense nata, hija de obetenses. Yo le conozco a su papá, a su mamá, a sus tíos. Así es que no creo que nos defraude, pero vamos a hacer que ella misma venga a Coronel Oviedo, a Verón, a la radio, para que podamos conversar sobre sus proyectos. 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Ahí está sonando el teléfono de la doctora Rosana Abogado. No. Estará en una reunión. En algo estará, por eso no nos puede atender. Bien. Son las 8. Estoy en una misa, dice la doctora Rosana Abogado. Bueno, vamos, hay que respetar eso. Está hablando con el sumo hacedor, así que vamos a esperar un poco más tarde. 8 de la mañana, 45 minutos. 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

Bien, señores, son las 8 de la mañana, 50 minutos en Coronel Oviedo. 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
0: 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Bien, señores, de esta manera tuvimos la comunicación telefónica con el ingeniero Juan Carlos Soto Peña, uno de los directores propietarios de Casa San Isidro, que nos está diciendo de que el 1 de agosto va a haber carulineada. 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Bien, señores, vamos a continuar escuchando la música más linda del mundo, la música paraguaya.

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2: Bien, señores, 9 de la mañana, 15 minutos en Coronel Oviedo. De hoy día, domingo 26 de julio del año 2026. Hoy es el último domingo del séptimo mes. Después ya viene agosto y estamos entrando en la época de las vacas flacas. Pero bueno, eso depende mucho también de la actitud con la cual nosotros tomamos. Última Hora, en su página digital, nos habla de un espacio histórico en nuestro país, específicamente en Asunción. El Palacio Ingrid, joya histórica que brilla en el centro de Asunción. Inspiración, dice, edificio resalta por su estilo italianizante. Otra noticia que nos llama la atención y vamos a leer, dice, niña de 3 años muere en un voraz incendio que consumió una precaria vivienda en Caaguazú. El incendio afectó a una precaria vivienda en un territorio social de la ciudad de Caaguazú y se cobró la vida de una niña de 3 años que se encontraba durmiendo en el lugar. Una niña murió trágicamente.

Prácticamente al quedar atrapada en el incendio de una precaria vivienda donde se encontraba durmiendo en el asentamiento del Triunfo de la ciudad de Caaguazú. El siniestro se registró alrededor de las 20 horas del sábado, o sea, anoche. Según los primeros datos, la pequeña vivía con su padre, quien minutos antes del inicio del incendio había salido de la vivienda para dirigirse a una despensa de la zona. La precaria construcción de unos 12 metros cuadrados y con techo de materiales livianos fue consumida por completo por las llamas. Materiales altamente combustibles como madera, un colchón, facilitaron la rápida propagación del fuego que alcanzó a la niña, identificada como Luján Ramos Martínez, mientras ésta estaba descansando. Los primeros en advertir el incendio fueron los vecinos, quienes intentaron auxiliar a la menor, pero ya no pudieron rescatarla. El padre de la niña, Isidro Ramón Martínez, de 28 años, sufrió quemaduras en gran parte del cuerpo al intentar ingresar a la vivienda para salvar a su hija. Debido a la gravedad de sus lesiones, fue trasladado a un centro asistencial de la capital. Hasta el lugar acudieron bomberos voluntarios, el fiscal Cristian Bartomeu y el médico forense Félix Flores, quien determinó como probable causa de muerte la inhalación de dióxido de carbono y un shock provocado por la carbonización total del cuerpo. De acuerdo con pobladores de la zona, el hombre trabaja en una carpintería y se hizo cargo de la crianza de su hija desde que era una bebé. Mientras él cumplía con su jornada laboral, la niña permanecía al cuidado de tías y vecinos del asentamiento. Qué lástima, Natacha. Pero bueno, ¿qué vamos a hacer? Estamos leyendo los diarios de mayor circulación, por ejemplo, el caso de La Nación. Claudia Franco. Registrar una marca es una decisión estratégica que genera valor y confianza. Anteriormente, en el Ministerio de Industria y Comercio se hacían los registros de marcas y patentes, pero hoy en día parece que ya no es en el Ministerio, es en la Dirección Nacional de la Propiedad Intelectual, DINAPI, y la titular de esta institución se llama Claudia Lorena Franco. Afirmó que proteger la propiedad intelectual es una herramienta para impulsar la competitividad, la innovación y la internacionalización de los negocios. Policía alemana busca al sospechoso de ataque mortal durante el desfile en Berlín. Es lo que nos trae La Nación, el diario Extra. En la actualidad, dice, mami, gritó su nene de 8 años. La buscó y lo que vio fue desgarrador. Escándalo. Padre e hijo vivían con dos hermanitas fugadas. Bueno. Son las 9 de la mañana, 24 minutos en Coronel Oviedo. 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
2: Bien, señores, 9:31 a.m. de hoy, domingo 26 de julio del año 2026. Estamos llegando de a poco al final del programa del día de hoy. 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Por la confianza, muchas gracias. Y decirles a ustedes que si Dios no dice otra cosa, el próximo domingo vamos a estar de nuevo con todos ustedes por esta potente y poderosa onda de la FM Capital, la radio del pueblo. Por la atención dispensada, por la sintonía, muchas gracias. Hasta entonces.

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0: 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Con la pollera colorada, a la del moño colorado.
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0: para que andéis como es digno del Señor, agradándole en todo, llevando fruto en todas buenas obras y creciendo en el conocimiento de Dios. Este pasaje nos motiva a andar como es digno del Señor, creciendo en el conocimiento de Dios y apartándonos de una manera que honremos el nombre de Cristo. Como creyentes en el Señor debemos de actuar con amor, ayudar y tener buenas acciones hacia los demás. Profundiza en tener una buena relación con Dios y que ésta sea permanente. Si existe un motivador interior que guía mi vida, eso es mi Señor Jesús. Por eso doy gracias ahora, no ayer, no mañana. Gracias, mi Señor Jesús, por este momento, por permitir estar de nuevo en este espacio radial. Gracias al director propietario de la radio, don Luis Alberto Jiménez Paniagua, por ceder este espacio para compartir este hermoso programa con la selecta audiencia del país. Gracias a los auspiciantes por confiar en nosotros para anunciar sus productos. Muy buenas tardes a todas mis selectas audiencias del país, a todos mis radioescuchas de la 101.7 Radio Capital FM, la radio del pueblo. Hoy día domingo 26 de julio del 2026, de nuevo estamos acá para ofrecerte lo mejor de músicas variadas en 2 horas de programación que llamamos Ensalada Musical. En el control central de sonido y seleccionando los mejores temas musicales que vos te mereces, se encuentra
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0: Números de teléfonos habilitados para que vos te pongas en comunicación.

0: Con el programa, el 0521-2023-59, el 0971-62-5545 y el 0982-16-3269. Siempre comenzando el programa, compartimos contigo la música de alabanza y un pasaje bíblico. Solamente en Cristo, solamente en Él, solo Dios hace al hombre feliz. Vamos orando hasta que baje el poder de Dios. Hermanos, vamos a pedir el fuego de Dios, todo interpretado por Marcos Witt. Dios siempre estar por Mariachi para el alma, Corito por Trinity y el chat del Evangelio por Alex Rodríguez. Así comenzamos el programa del día de hoy, cuando tenemos exactamente 12 horas más 22 minutos. Ensalada musical por la radio del pueblo, y en la selección musical se encuentra
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1: 12 horas más, 28 minutos, ensalada musical por la Radio del Pueblo, Radio Capital FM desde Coronel Oviedo. Espero tu llamada, hemos escuchado de Edgar Duarte por Moncho y Oti y cantando al dúo de Juan Acosta por Moncho González Oti Acuña. Así comenzamos el programa del día de hoy. ¿Qué tal están? ¿Cómo están todos? ¿Todo bien? Un domingo maravilloso, domingo con calorcito, pero un domingo muy lindo para compartir con la familia, con los amigos. Nosotros acá con José Filemón ya comenzando el programa de nuevo para estar contigo hasta las cerca de las 2 de la tarde. Ya José Filemón tiene todo listo, los ingredientes para ir mezclando de acuerdo a tu pedido en esta riquísima ensalada musical. Siempre dándole gracias a Dios por la oportunidad de darnos de poder estar de nuevo en este espacio radial. ¿Qué tal estás vos que estás festejando un acontecimiento, un cumpleaños? Hoy es el Día de los Abuelos. Bueno, a mí, para mí muchas felicidades, gracias. Bueno, y para todos los abuelos, hoy es el Día de los Abuelos. ¿Y por qué no estar tan feliz con los nietos? Los nietos son los que compra y vende a los abuelos. ¿Qué tal están abuelitos todos? ¿Todo bien? Están compartiendo, imagino, con la familia, mimándole a sus nietos. Ya otros ya tienen nietos grandes, ya no le pueden hacer upa. Otros están comenzando recién, pero feliz con los nietos. Y festejando un día importante el día de hoy, compartiendo con los amigos, con la familia. Y vos que estás con un corazón quebrantado. Hay muchos percances, muchas cosas se presentan en la vida, entonces, pero confiemos en nuestro Señor que todo va a estar bien. Pongamos en manos de Él y Él se va a encargar de hacer el trabajo que corresponde. Confiemos en nuestro Señor entonces sin duda, porque Él es fiel, Él es bueno y es misericordioso. Música de colores y de clubes, no pasamos nuestro espacio, no sacamos llamada al aire. Tenemos número de teléfono donde yo voy a estar. Te voy a estar pasando el número. José Filemón va a estar teniendo la llamada, línea baja, el 0521-2023-59, para que vos puedas solicitar tu tema musical, para enviar saludos o hacerte sentir que estás en nuestra compañía. Tenemos dos líneas celulares habilitadas también, el 0971-625545 y el 0982-1632-69. Voy a hacer mi primera venta de la siesta y ya estamos contigo para compartir tu pedido musical. Gracias por estar ahí siempre, que gracias a vos estamos también nosotros acá y cumpliendo 19 años de programación sin cambio en este espacio. Y siempre agradeciéndole al director de la radio, don Luis Alberto Jiménez Paniagua, por cedernos este espacio, por tenernos siempre en cuenta y por la confianza. Muchas gracias a don Luis, a doña Marisa, a la familia Jiménez Andino. 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

0: 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Y por cierto, vamos a estar disfrutando de dos temas musicales interpretados por Embrujo de Amor de la mano de
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1: 12 horas más 46 minutos, ensalada musical por la Radio del Pueblo, Radio Capital FM desde Coronel Oviedo. Bueno, así estos dos temas musicales, interpretados por Embrujo de Amor, bajo la dirección propietario del grupo, el profesor José Almirón, Tío Pancholí y Lidia Rosa Chesumi. Son dos temas musicales muy lindos, por cierto, para compartir con la selecta audiencia, y un saludo muy especial para la señora Lidia Rosa, yo sé que está escuchando el programa en el barrio Santa Lucía. Bueno, vamos con nuestros saludos, tenemos pedidos, siempre te espero, plegaria, el ángel, yo nací en un lugar muy feliz, con ese tema. Saludo para doña Lodia Rivarola de Ruiz Díaz, que está en sintonía del programa. La familia por el doping Pinela, Joaquín y Lucía, para saludándole a la familia Garcete Medina, también ha sido oyente del programa compartiendo esta riquísima ensalada musical. Saludo para la familia Franco Tillería, ¿no? Teófilo Franco, doña Fermina Tillería de Franco, por ahí también ya está Antonio Ramón Franco también, que es el cantante también del grupo. Vamos a dedicarle una grabación de ellos, estamos compartiendo con la audiencia La Carta. Es del profesor José Almirón, interpretado por los Franco y su estilo. Bueno, el saludo para doña Marta con la música Niña Ñau y Sheibot. Le gusta mucho este tema, dice. Entonces ahí ya José Filemón ya tiene todo en su lista. Entonces el pedido que están haciendo la audiencia, doña Rosa, me dice, pandea Sachén, ya allí por antes, pa. Tu pañuelo, le saluda a ti, llámame, por nada, doña Rosa, peguana, saludos, peguana. Entonces, ya esa pama, mañana se seina con Abby. Saludos para ella, Wilson, a ver, yo que estoy viaja de la pastora por Mapo, pero esta vez está por su casa, nomás descansando, o enduce. Ababio Hueco, no hay por ahí interina en Yapó, siempre los enduje y ser gracias, mante. El Adio Aguilar, Abio Genoija, intente los esajes, os saludaba Antoñita de Villarrica, Pengona. Entonces, el Adio Aguilar os saluda, super. El saludo para doña Justina Mendoza, también que está en sintonía del programa también, en la ciudad de San José de los Arrochos, en compañía de su esposo, con la música Palomita Mensajera. Bueno, saludo entonces, Supremoná, gracias por estar siempre en sintonía del programa, doña Antonia. Va para ella por mi hija, ya puse acá, maíjina la orere en viaspore, ave hija, ñajendo camita, supe, cocuerero pura hey, y mando a hoy tú, y entonces cocuerero pura hey, entonces para doña Antonia Florentín, con su familia compartiendo el barrio Azucena. Tenemos 12 horas más 50 minutos, ensalada musical por la Radio del Pueblo, Radio Capital FM desde Coronel Oviedo, y en la selección musical se encuentra

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1: Tenemos exactamente 13 horas más, un minuto en Salada Musical por la Radio del Pueblo, Radio Capital FM desde Coronel Oviedo. Siempre te espero, hemos escuchado, luego Plegaria por Mirta Noemí, Ángel por los Tulipanes y yo nací en un lugar muy feliz con este tema, saludo muy especial para doña Alodia Arribaola de Luis Díaz. Ya ese día me está por ahí para comer la sopa, doña Alodia Ñongastú, José, doña Ñongastú, por ahí, imagina. El saludo para doña Alodia, don Quintín también que está ahí compartiéndose, ¿ok? Mandioca, seguro que lo está vendiendo mucho en la hora de la mandioca y la sopa. Bueno, así estamos compartiendo esta riquísima ensalada musical por la Radio del Pueblo, Radio Capital FM desde Coronel Oviedo. Un saludo muy especial para la familia Aveiro Rojas de Capillita, de Nueva Australia. Don Juancito Aveiro con su familia en sintonía del programa. 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Vamos con ese tema saludándole a don Juancito Aveiro, que está en sintonía con la familia compartiendo este espacio ensalada musical por la Radio del Pueblo y este tema de la mano de
0: José Filemón.

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1: 13 horas más, 7 minutos, ensalada musical por la radio del pueblo, Radio Capital FM desde Coronel Oviedo. Bueno, así hemos enviado un saludo musical a don Juancito Aveiro, que está en Nueva Australia compartiendo con la familia. A don Juancito Aveiro, letra, música, intérprete, Oti Acuña con Celso Troche. Especialmente pedido de don Juancito Aveiro, que hemos grabado este tema musical. 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

0: 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Bueno, así vamos compartiendo contigo este espacio. Ensalada musical, doña Lodia está bailando con la música que le dedicamos. Bueno, feliz está ella. El saludo también para nuestro compañero el Gordito Cachasquero. Dice: buenas tardes, mi querida compañera, en sintonía desde la ciudad de Santa Rosa del Aguaraú. Qué lejos que te vas para escucharnos. Gracias por estar en sintonía del programa. Dice: mi respeto para ustedes, ña Andumina Mori Rosa, para mi amada Selva Liliana Martínez, mi muñequita. Dice: entonces vamos a estar saludándole, vamos a estar pasándole ese tema, no hay problema. Que pasen, que disfruten bien, que disfruten este día maravilloso en ese lugar tan lejano de nosotros, lejos que a nosotros de Santa Rosa. Bueno, gracias por estar compartiendo el programa. Doña Justina Mendoza, don Juan Jara Bella, pues acá vino a Lerembia, por San José de los Arroyos, Gladys Morínigo en España también. Monburigo y B, un tema que vamos a saludarle a Gladys Morínigo, que está en España compartiendo el programa. Mi hermano también en el Brasil en sintonía del programa. Aquí estamos con los amigos tomando tereré, escuchándote, hermana, me dice mi pueblito Nueva Londres, que vos cantás, me dice, vamos a escuchar, no hay problema, ahí está. Entonces José Filemón ya está seleccionando. Gracias, mi hermano, saludo a la familia, mi hermano querido, en sintonía del programa. Bueno, vamos con otros mensajes que va llegando acá, a ver si quien envía Eladio Aguilar ya le vale el mensaje. El saludo también para don Francisco Acosta de Nueva Londres, Nache Quejay de mi suerte, ando señalando catástrofe. Y después tenemos Caruete también con este tema saludarle a don Juan Jara, que está también en sintonía del programa compartiendo ensalada musical. 13 horas más 12 minutos, seleccionando tu pedido musical se encuentra
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1: 13 horas más 25 minutos, ensalada musical por la radio del pueblo, Radio Capital FM desde Coronel Oviedo. La familia, hemos escuchado por el dúo Pimpinela, Joaquín Lucía, saludándole a la familia Garcete Medina, que están compartiendo el programa. Neña Ñawi, Shei Botuí por Antonio Aguilar, su cuarteto Venus, este tema es Necesito Sandras. La carta por los Franco y su estilo, con este tema saludo a la familia Franco, Tillería de Tacuacorá. Tu pañuelo por Moncho González, acompañado a la orquesta Samantha Dos, saludándole a Doña Rosa, viuda de Spaini. Bueno, así vamos, tenemos que apurar ya porque rápido pasa la hora, demasiado rápido pasa la hora. Soy Susi, me dice, ¿y podés pasar otra vez al colegio San Agustín? Me dice, sí, vamos a pasar, no hay problema, ella es de ese colegio, y entonces su director es el que canta, y vamos a pasar, no hay problema, vamos a pasar ese tema otra vez después. Entonces tenemos 13 más 26 minutos, y vamos a disfrutar los temas musicales de la mano de
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1: 13:36. Ensalada musical por la radio del pueblo, Radio Capital FM desde Coronel Oviedo. Aba veo ureco, una porque me llamáis los Alfonsino, pero por ahí yo ureco y Wilson, chucurú, vive. Cocorero por ahí por Moncho y Oti, saludándole a doña Antonia Florentín del barrio Azucena. Y ahí tente con los. ¿Esa era? Y ahí tente. Y ahí tente con los esa. Acribí va a ir por López Peralta, pea Antoñita Penguanabra, acaso el labio Aguilar. Amor y Rosa por Grupo Generación, para nuestro compañero de trabajo, el gordito canchaquero en Santa Rosa, la Guaraguera, está en sintonía del programa. El próximo 31, doña Ignacia Maidana está cumpliendo un año más de vida y vamos a dejar seleccionado un tema para ella, saludándole por su cumpleaños, Sheva llegó a por ahí. Vamos a dejar los otros temas también que falta sonar al Colegio San Agustín, Momburi Vive para Gladys. También Nadia Quejay de mi suerte y Carueté, tenemos pedido Palomita Mensajera. Aquí se va a quedar el compañero Pato DJ, va a dejar sonar todo ese tema, que nosotros ya tenemos que hacer nuestra última venta y despedir el programa. 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

0: 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Son las firmas comerciales que hizo posible que hoy estuviésemos compartiendo este espacio que llamamos Ensalada Musical. Un programa similar el próximo domingo en este mismo horario. José Filemón Acuña se despide. Gracias. Hasta luego.
1: Grande. Amigo Ángela María.

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1: Maitei, maitei, de que tanto la cuera maisha pa pendecaru coa jae sendero musical nativo. Programación exclusivo de Radio Capital FM, la 101.7, Petoro Pibe. Como acá, hay Jaibuta PM, PTI, Pendere, que es Pendere, Juan, este Teba. Vidal Florentín, sala de locución, Wibe, Apacañan Greco, Wibe, María Zunilda Florentín. Desde control en controles, el técnico en sonido, Wilfrido Mendoza. Ñande Yara, Jato Pasanera, Pecoa, Guara, Peamañez, Puno, Bocher, Enviapó. Ñandere, Geseñam, de Pura Heire, en Bocher.

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1: Coja de Radio Capital FM, la 101.7, Putero Primero, más señores, Maite y Ore, Pollo, Ore, Apa, Bere, que fuera. Adiós para siempre. Mujica, Ojeda, Goyo, por ahí me toca para mañana debe. Open Bode, mi curi, por ahí, yo quiero que estén de la cuera. Vidal Florentín y su grupo. Manduca para mañana debe, entero este, a ver, Maite y Ore, beba. Habilitado el 0983-44-4659 para saludo, mensaje o sugerencia musicales. Sí, señor. 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Saludo entero etapa, van a todo por igual. Maite, para mi querido amigo Milciades Ramón Benítez, ya está escuchando la radio en Coronel Martínez. Compañía Capellán Egidio Cardoso. Porte Anguiro, vaya para y me que el profesor Juan González apoya este programa, candidato a concejal municipal en la ciudad de Caballero. Muchas gracias, profesor Juanpi. Aguillán debe ser que el candidato a intendente municipal en la ciudad de Caballero, el doctor Mario González, también apoya la programación. Muchas gracias. 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Maite y entero está, bebonare, que cuera. Pelleto pa vaina, tabajare o cajare. Habilitadísimo el 0983-444659. 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

162. Excelente programación, Tobatí, Merovenduena, Don Vidal. Y muchas gracias a toda la gente de la ciudad de Tobatí. Vete, Codio. Ani, Xenelaro y Seguie. Y Yara, Morovenduceme. Estamos escuchando Radio Capital. Muchas gracias a toda la gente de la ciudad de Tobatí que está escuchando Radio Capital FM, que sale al éter desde la ciudad de Coronel Oviedo, República del Paraguay. Y nosotros presentamos el especial de Sendero Musical Nativo los días domingo. Hoy me enamón de Eremón Barete Seco, a que usted envía por Serenoy al 83-44-46-59. 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Cature de Nacho para el 0984-424-628. 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Saludos para Don Hierro. Está escuchando la radio. Con este día llegó a Aysher, que fuera día de Santa Ana y San Joaquín. Muchas felicidades para los devotos de Santa Ana y San Joaquín. Felicidades a Pamé entero a Peguana a través de Radio Capital FM, la 101.7, Puturo Pivero, Veraucá, PM, Maite y Jorge Beba. Está penderezain, tañanderezain, baguazú. Allá voy a pao y donde vive pásera. El 26 de julio. Sí, señor. Maitei, entero este apeguana. A través de tu emisora Radio Capital FM, la 101.7, María Sunilda, Florentina, Pucaña, Greco, Aguibe. Ñambo, Joribuazú. Ñandu, Yebuma, Ñandepura, Jire, en Bosque.

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1: Antonio Aguilar y su cuarteto Veno. Mora Villalba, oye, güey, por amistad, en más puta. Pepe por ahí, Rupibé, llamo a Emma y te lloro y beba, don Gregorio. Don Gregorio, teo saluda, soy la. Qué calidad será, pepe música de Rupibé. Maite y entero está, buena. Excelente la programación, señor locutor, te estoy escuchando en la ciudad de Coronel Oviedo. Muchas gracias a los obetenses. Ña Fermina también está escuchando la radio en la ciudad de Coronel Oviedo. Muchas gracias, cuña Caraí, Marangatú, Guillén de Bebuaná. Pero está, Bebuaná. A toda la gente de Coronel Oviedo, sí, señor. Excelente trabajo, dice. Muchas gracias. 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El profesor Juan P. González, candidato a concejal municipal en la ciudad de Caballero, también apoya la programación. Muchas gracias. Excelente trabajo, don Vidal, te estamos sintonizando en Capibarí. Felicitaciones, amigo. Muchas gracias. El candidato a intendente municipal en la ciudad de Caballero, el doctor Mario González, apoya este programa. Muchas gracias a Huyentero, Esteve, Bonari, que fuera. 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Saludo para toda la gente. Saludo para mi querido amigo José Benítez. Carlos Benítez está escuchando la radio en Caraguatayumí. Coronel Oviedo, muchas gracias. Jaupey Don Vidal, Villarrica, Veroenduina, hermoso trabajo. Muchas gracias a toda la gente de la ciudad de Villarrica del Espíritu Santo. Vamos por más, dice. Bueno. 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Pues este día, Yamomba de Guasuina, Santa Ana y San Joaquín. Sí, señor. Muchas felicidades para los devotos de Santa Ana y San Joaquín también. Cafa real, ¿me está? En serio. Pues a pa' BPM, Guaranguirón, güera. Pues este día 26 de julio, Parral, Erecora, Monderoga, ve podaba, en AMOP, mi mucho de prejoga, ve y pejacangüe, deroga, ve Erecora, mojay, en UPA, Coctutan, debe estar interés. Pero tiene que ser hoy, el 26 de julio. 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Y Caturé no hizo PABI al 0984-0984.

424-628. Saludo entero de Tabonato de la Gente. Estamos presentando el especial de Sendero Musical Nativo a través de esta prestigiosa emisora. Radio Capital FM, la 101.7, Pitupo, Cuya Bebé. La mejor radio del Paraguay. Esta emisora se escucha en todo el mundo a través de la aplicación. Estamos presentando el especial de Sendero Musical Nativo. 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Ya tranquilo, pava. 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A ver, que tú ya allá actúa. Viva, con o sin discoteca. Barato ya en bajo, toño, donde veré que fuera. Radio Capital FM, la 101.7, Pueturo Pibe, Peixa, ya en bajo, Orebo, Azú, María Sonilda, Florentina, Pucaña, en Greco, Aguive. Pisa, ya voy a Juan, señor de España, en tu llevema, ñam de polvo y caparaguaya, lomita.

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1: Complaciendo pedidos musicales a través de Radio Capital FM, la 101.7, Tupucuya, Bebero, Masiure, Maite, Iure, Pollo, Pudore, Bapa, Ve, Irunde, Beba, Tupe, Papo, y Dere, que cuera. Maite, Iure, Beba, entero, Estape, buena. A toda la gente de toda parte, ya puse a Cape, Llevero, Jorupe, Auero, Sisi, Vagina, Cua, Coñe, Asain, ahora o KPM, Maite, Iure, Beba, a Coro, Esa, Uive, pedido, ya complace, ya neanguir, un güero, y esta pava, y no estaba, caraya, Ope, ahora o KPM, se Maite, y se pues yo puedo hacer a Pave. Letra y música que le pertenece a quien les habla. Juan Aitera More, que es tan dora cuera. Papo, apu, araboa, boa, apu, papo, araboi. Las 18 horas 35 minutos. Las 6 caru 35 minutos. 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Omombe, un DB, Radio Capital FM, la 101.7, Puerto Rupibe. ¿Qué calidad será? Arabo, ora, guaranime. 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Guaraní TV. Domingo. Guaraní TV. Araten. Un domingo diferente.

Ahora ten, yo ya... ¿Qué calidad será? Maite y entero de te apegona a toda la gente. Ya sabe, pisa y un dive pa, ahora ten, yo ya... A través de Pujo, Capital FM, la 101.7, Puturo Pibe. El candidato a concejal municipal en la ciudad de Caballero, el profesor Juanpi González, apoya la programación. 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Sí, señor. Saludo entero de Don Vidal, te estamos sintonizando en Juan León Mallorquín. Excelente trabajo, muchas gracias a toda la gente de la ciudad de Carendú. Juan León Mallorquín es Carendú, Matecobio. 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Va este cobio, va el aporte, va esa papa y me mire que cuera. Saludos para mi querido amigo Isabelino Vera. Está escuchando la radio en Isla Pucú, Maedon, Isabelino Laporte. Muchas gracias. Saludos para Ña Julia. Saludos para Don Juliano. Está escuchando en Nueva Londres. Paisa Papa y Bemina. Ña Lorenza también. O en la Radio Capital en la ciudad de Nueva Londres. Se maite y beme, mana. Se pollo, pues se ve a pave. Con mucho respeto, Aura OKPM, se saludo. 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Maite y Mientero, está Peguaná. Saludos para mi amigo Martinetti, está escuchando la radio en la ciudad de Coronel Oviedo, Matecoy Martinetti. Saludos para Don Pablo, Maite HPM Guanácera. Sí, Coronel Oviedo, pues siempre escucha este programa. A la gente de la ciudad de Piribebuy, a la familia Mesa, Marcelino Mesa, Marcos Mesa, Liz Mesa, muchas gracias. Agui, llévante, Piribebuy, pe. A mi amigo Rafael Alcaraz, también en la ciudad de Piribebuy, está escuchando. Don Vidal, te estamos sintonizando en la ciudad de Caballero. Caballero, pueblo, noveno departamento, dice Matecobio. Saludos para mi amigo Nene I. Va el aporte, Nene I, será. Va esa para y me mina. Emma Maite y Miches, chingolito, vea de ahí. Cuando Radio Capital y Guayna será. Qué calidad, me pone contento. Muchísimas gracias. Llévante. 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Saludos entre los de Ave Guanácera.

Monte Alto Perú en tu Nadón Vidal dice: saludos para la gente de Monte Alto, San José de los Arroyos. ¿Qué calidad será? Valenzuela, Perú, Enduina, Don Vidal, somos de Ñuba, su excelente trabajo, muchas gracias a toda la gente. Tobati te saluda, sí, este llegó dos veces, Tobati. Maite, IBM, Manare, que cuera. Acoya por ladrillo y me hay que tener adobe, imagina. Voy a aprovechar tiempo por nada. Tobati, Tobati es la tierra de Isidro Pita. Ya en selección veo guaco, Isidro Pita, pero a Tobatín guay. A Panásera. Ahora está jugando en Brasil. Ahí te entro de tapa, bueno. A través de tu emisora amiga Radio Capital FM, la 101.7, Puturu Pivero, Maceño, Maitei. 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
1: Hoy que para mañana debe Chico Siempre, los Aljú, Inocencio Viana y su conjunto paraguayo. Desde la ciudad de Cacupé está escuchando mi querido colega Inocencio. Maite y Oribe van de Bemoranche, que te deseo todo lo mejor del mundo. Allá yo está la trabajo, será, aunque esa y la trabajo y la música, pues será. Y lento, ton. Nañañe mumba e guazu vengo. Pero, ya ja, es en Behueca tu veina. Ya guerrea, voy yo ove. A ti con Inocencio será. Aullévante. 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

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Saludo para toda la gente de toda parte. Un saludo muy cordial y muy especial para nuestro director y propietario de Radio Capital FM, la 101.7, Puturo Pibé, a don Luis Alberto Jiménez, a su señora esposa, doña Marisa Andino, a toda su familia. Ahora Ocache Maite dice, pues yo puedo hacer a través de esta emisora, potente emisora Radio Capital FM. Maite IPM, bueno, mi respeto y mi agradecimiento para todos ustedes. Se recibí por ahí, ¿cuál será? Y hay que ser agradecido en la vida. Mucha suerte. Y antes ya era tu paciente a pendero basar, si eres que fuera. Muchas gracias, amante. 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Bebé, ya tranquilo, pa' más wey, será. Saludo yo a entero esta beona. A toda la gente de toda parte, ya pues acá, el candidato a intendente municipal en la ciudad de Caballero, el doctor Mario González, apoya este programa. Uy, levante será. Muchas gracias. Don Vidal, te estamos sintonizando. Excelente programación en Caraguatay. Y gusto y tereíla nerenbia podice. Muchas gracias a toda la gente de la ciudad de Caraguatay. Aui, llévate, será. Sí, señor. Don Vidal en Curuguatú, te estamos sintonizando. Felicitaciones. Yo voy a Uca a Cuponaba. Yo iba a dar obvia yo. El acá a Cuponaba hoy tirane agua. Yo voy a tirar. La rubia espumante. Mi simiente que hubo en luna y nada. Sí, va. Qué calidad, muchas gracias, Pedro, mi abuelo de Radio Capital será. Sale bien, en toda parte, en todo el mundo. 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Entro esta, Maite Yuri Beba. Saludo para mi querido amigo y colega don Amelio Valdés Mendoza. O enduina Radio Capital en la ciudad de Asunción, Tabaguazú, Paraguay. Pero enduina a mi querido amigo, colega, dice. Excelente programación como de siempre. Muchas gracias. Aguillévante.
Aupeidon Vidal Valencia.

Soy la Vero Enduina y por andar en Viapóceri que saluda a toda la gente de la ciudad de Valenzuela, Maite Yuri, Beba Bebe Moná, a toda la gente, Don Vidal Florentín, te estamos sintonizando en Cleto Romero, felicitaciones, hermoso trabajo, Marcelina Rosa Rivero, queremos escuchar, dice. Saluda a toda la gente de la ciudad de Cleto Romero, Maite Cobio, Marcelina Rosa Rivero. Yo ni por el canal, porque quiere escuchar la versión Roque Merele y Dorezco, y la versión Roque Merele, espero otra grabación ya en Ducatón debe Anguino, ahí por ahí no hay problema. Maite, después yo puedo hacer a paventero este ave, van a hacer. Habilitado el 0983-444659 para saludo, mensaje o sugerencia, ve ahí que lo mita. Bella popen en Bayerure. A huella tranquilo, pama. María Sunilda Florentín, por Ajeye, por Abope. A través de tu emisora, Radio Capital FM, la 101.7, Petro Pibeña, Bajoreba, Azuña, Nuyebima, Ñandepulca, Paraguay, lo mitan.

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1: Con esta canción saludamos al señor Luis Alberto Jiménez y a su distinguida familia, conformada por la señora Marisa, Juan Luis, Luis Alberto, Paola Janet y Luisito Eliseo. Y lo hacemos con la música más linda del mundo, la música paraguaya.

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1: Complaciendo pedidos musicales a través de Radio Capital FM, la 101.7. Endomina, historia de Don Luis, por favor, dice la señora Fermina. ¿Yandoba? No hay por problema. Sí, señora. Maite y entero etapa, una excelente programación, Colonia Independencia, pero Enduina, Don Vidal Florentini, por andar en Viapó, dice, muchas gracias a toda la gente de la ciudad de Colonia Independencia. Qué calidad será. Bate jovio, vaya peime, mi xerique, cura belleta, pa vaina, pe va petendape. Saludo. 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Excelente trabajo, señor locutor, dice. No sé de dónde, pero de toda forma, muchas gracias. Aún llévate. 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Ella tranquilo, Pablo, será. En serio. Muchas gracias. A Huille. A todos por igual. Qué calidad será. Capellán Egidio Cardoso, pero Enduina, dice. Don Emiliciades Ramón Benítez, los saluda, llega y los saluda, agre. Qué calidad, maite. Y Don Emiliciades, maicha para ahí, comiche, que maite yuri, beban de guanana, y la pareja y upana. Yo puso ella y cuí. Sí, señora. 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Sí, señor. El profesor Juan P. González, candidato a concejal municipal en la ciudad de Caballero, apoya este programa. Muchas gracias. 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No es Don Cirilo Ñangarecotandere. Ay, no es yo, Ahora, vende más o menos tan debe ser. En serio. A este voy a orar donde de Europa, pesado, pues, ya tranquilo, pa, de derecho hemos.

jueves. ¿Qué calidad será? 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Sí, señor. En serio. Excelente programación, don Miguel. Te estamos sintonizando en Paraguarí. Felicitaciones. Hermoso trabajo, dice. Bueno, saludo a toda la gente de la ciudad de Paraguarí, Maite, IBM, Guanari, que fuera. Pelletopá, Baina, Peba, Petendape. Aullémante. Catuya, busca mensaje al 83444659. Para saludo, mensaje o sugerencia. Te lo está viendo hace Maite. Se pollo, hace a para ver qué era. Saludo. Te lo está viendo. What? Saludo. Bueno, muchas gracias. Buenas noches, don Vidal Florentino. Excelente programación. Saludos a mí, soy Carlos Benítez, José Benítez, Aso Vilave. Con tu grabación, esa música bella, pues Carlos Benítez, bella. Este mañana, en duda, mi querido amigo. Muchas gracias. Excelente trabajo. ¿Qué quedó, pero en Duina, don Vidal Florentín? ¿Qué quedó? Está ubicado en noveno departamento. Muchas gracias a toda la gente. Saludo a la gente del noveno departamento, a la gente de Zapucay también, que está escuchando. Noveno departamento también. Entre los estados, MIT, Inde, también está escuchando la radio. Muchas gracias. Entre los estados, una petición a través de tu emisora, Radio Capital FM, la 101.7, Puerto Pucuya, Bebero, Masayuri, Maite, Yuri, Pollo, Puyore, Apabe, Anguiro, Roma, Majente, Indapusa, Piñane, Kirambi, Puya, Buga, Hawaii, Señor, Divepa, Domingo, Caru, Puesto, Un Lento, Ton, Pujare, y demás. 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Sí, señor, ñañona y no, ya por guerra, yo creo, si no, ñati, uña de yuca para tabio. 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A través de tu emisora, Radio Capital FM, la 101.7, Puerto Pucuya, Bebe Pecha, Roma, señor, Maite, Yore, Pollo, Pue, María Sonilda, Florentina, Pucaña, Angresco, Agüibe, con paciendo pedidos musicales.

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1: El dúo de la simpatía Gitana Escalante. Educa para mañana debe por ahí, por ahí, yuque complaciendo pedidos musicales. Saludo a la gente de Simón Bolívar, te estamos sintonizando, señor locutor. Hermoso programa, dice, muchas gracias a Ulletero Etape, buena. A la gente de Simón Bolívar, qué calidad será. Ahí te mi bebé, buena. Abullévante. A la gente de Santa Elena, Cleto Romero, pero en Duina, dice. Muchas gracias. Saludo a todos por igual. Buenas tardes, don Vidal Florentín. Te estamos sintonizando en la ciudad de Villarrica. Excelente trabajo, dice. Somos de Carovení Nuevo. Villarrica, se ciudad. Quieren escuchar aquí mi gente, dice. Bueno, muchas gracias a la doctora abogada Marlene. Ella es la abogada de Sendero Musical Nativo. Claro que sí, vamos a escuchar. Grupo Generación, Villarrica, se ciudad. 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Barato, va, vos te insuré que veo más que no me esté dando. Ya marejo. Buenas tardes, don Vidal, te estamos escuchando. Excelente trabajo, San Miguel. Te saluda, dice. Maite y entero está, pero bueno, a toda la gente de repatriación, a Guillebe, me van a hacer que era, qué calidad será. 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Saludo, entero este, a veces la venta hinchante. 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

Excelente programación, Santa Nímero, en Duina, Don Vidal. Felicitaciones, mi querido hermano, dice. Yo también soy tu colega. Saludo a mi colega de la ciudad de Santa Ní. El ATMS Tinder era Ina Shangiro. Muchas gracias, Guillemante. 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Vaya te cobio. Va el aporte, va esa papa y memina, ¿qué cuera? 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Las 19 horas 27 minutos, las 7 caru, pues tú 27 minutos, señal en esta Paraguay, ajoyabupe. Araboa, imponaba, vamos a ver, un DB Radio Capital FM, la 101.7, pues tú lo pibe. Sí, señor. Pero esta vez van a ser Maite y será, cueste ya el 26 llegó, más será. 26 de julio. Ya leí, llegó, más será. Agosto, septiembre, octubre, noviembre, o y diciembre ya. Llamó, chuta, invaiteva. Aru, pahu. Año nuevo. Aru, pahu. Excelente trabajo, piribe, voy, pero enduina, don Vidal y Pona. En Enviapó, Naranjo, uy, ve, saluda a toda la gente de Naranjo, Piribe, uy, Batecobio, Baila Porte, Itacurubí de la Cordillera, te saluda, señor locutor, excelente trabajo, saluda a toda la gente de la ciudad de Itacurubí de la Cordillera, Barrio Pérez, Barrio Pérez, al maestro domador, don Rolando Cabrera está escuchando la radio. Radio Capital está escuchando don Rolando Cabrera, el maestro domador, con su caballo blanco. A ver la jineteada, vamos a buscar Chaco Boreal. Oyeroquila y caballo. Pues ahí te oyero que al compás de la música, oyero que. Su caballo blanco. Sí, señor. Increíble será. A la. Y gusto coroso, ¿vale? Ya, ya no será. Está increíble, se ha presentado su vez. Muchísimas veces, millones de veces. A hoy votarse te voy a presentar su vez. Hermoso caballo. Vamos a buscar Chaco Boreal, banda abeja. Oyero, que la y caballo y nada. Banda pube. Al compaiteo, jope, y pues, te voy con. ¿Entendés, oye? Oye, eso es continuado. Oye, es a la y cayó, bebé, y ario y vena. Vamos más rápido, un poquito más lento. Eso es, pero nadie sabe eso. Antes, pues, la mañana se oye, y la y cayó. Qué calidad será. Felicitaciones. Saludo a toda la gente de toda parte, ya pues acá, Pellegüero Jorepe, a través de esta prestigiosa emisora. Potente emisora Radio Capital FM, la 101.7, Puturo Pibé. Logra Ocori, Maite Iori, Pollo Piga, Orebe, Apabé. Este radio se respeta mucho, porque trabaja todos profesionales en esta emisora Arequera. Y es muy potente, se escucha en todo el mundo. Por eso es la radio del pueblo. Esta me va a ayudar, veis. Hoy vamos a asumir. Hoy con ustedes me voy a este lo voy a poner la publicidad para algunas actividades. Así va, peruana. Sí, señor. Qué calidad será. Me pones muy contento. María Sunilda Florentina, pura gente, pura voz, peña, voz, que voy a engasturar, que ahí tengo aracuera. Ña en duna, ña en de pura gente, en voz.

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1: Hilarión Correa, Baeva Purajey, yendo para Moshe Cambares, Ayayay. Coaja de Radio Capital FM, la 101.7, que sale al éter desde la ciudad de Coronel Oviedo, República del Paraguay. Estamos presentando para todos ustedes Sendero Musical Nativo, el especial, o sea, Pendera el Jupape, Coaco Arabope. Ya vamos a un día para domingo, ya veremos 2 horas de programación. Ya ando a peña de polka paraguaya, ya neñe en guaraní. Hoy miramos de remón, barete seco, acotembia.

Al 83 44 46 59, allá llamada Poma Oñondive, viva algunas empresas, rehuereco algunas actividades. Hoy miramos rehuereco ella pota corrida de toro, toro ñemoñano, jineteada, aripota ya publicita PM Sereno y demás. Ay, ay, ay, ya, dirima, soy un dive, pásera. En serio, saludo entero de Teape, buena. Don Vidal, te estamos sintonizando en Eusebio Ayala. Felicitaciones, hermoso trabajo, dice este mensaje. Muchas gracias a toda la gente de la ciudad de Barrero, La Paraguay. Batecobio barrereño, fuera y nada. Saludo a toda la gente de Barrero, la tierra de Don Catalino Gil. 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Pero en Duina, Don Vidal Florentín, muchas gracias a los 6 barrios de la ciudad de General Bernardino Caballero, noveno departamento, a los 21 compañías, Baetecopio, Baichapaña y Memina, Anguirongüera, Aguillepe, Mehuana. Saludos para toda la gente de mi ciudad natal, Caballero Pueblo, Chevalle Beaina, sí señora. Maite yuri beba PM, guanate inye pollo pimbare te cacua ponagura o KPM. Ubi tu pepo apire a través de Radio Capital FM, la 101.7. En serio. Itapewi Vero, enduina Don Vidal Florentín. Saludo para Cristian en la ciudad de Itapé, está escuchando la radio. Muchas gracias. A la familia González también de la ciudad de Itapé. 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Maite y entero este ape, una toda la gente de todas partes. Ya puse cape, llevo oro y pecoa coña y asai. Saludo yo a entero este ape, buena. Ahora cabe te inye pollo pumbar este cacua pa una BM, buena será. A través de tu emisora. A Radio Capital FM, la 101.7, Puesturo Pibe. Llamó a Ian de Arabó, pájaro a Mecoaco, Tembiapó, Roero, aprenderá su papel especial de sendero musical nativo. Vamos acá. Ahí ya hay Bucuri, PM, Petén, Penderica, Penderá, Juan, Teteba, Vidal Florentín, Sala de Locución, Uibé, por ahí, y por Abope, María Sunilda Florentín, desde el control en controles, el ingeniero en sonido, Jae Vagina, Wilfrido Mendoza. Y ande ya era tu paso y potama vive con la 7 caro, pues tu año ando y viene hasta la 8 con lunes. De lunes a viernes tenemos de 7 a 8 sendero musical nativo. Los días domingo de 18 a 20 horas sendero musical nativo. Radio Capital, pues tu oro pibe. Muchas gracias a Uye. Taupeisha.

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